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dialectos no profesan religión sino superstición. Que no hacen arte, es solo artesanía. No practican la cultura sino el folclore.

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0: 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Y en el 2023 sonaban Arde Bogotá, amb la salvación.
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0: Las personas conocedoras de la música clásica saben que la sintonía que suena ahora mismo se trata de uno de los movimientos de Las Cuatro Estaciones, Opus 8, de Antonio Vivaldi. Abre un reportaje que hemos preparado las personas que formamos parte del taller de Radio Berta de la Escuela de Adultos de Torrent. Pero antes de continuar, convendría saludar a las personas que se encuentran escuchando este programa, que también tiene un rincón en el programa Cuatro en un Taxi, del conjunto de emisoras municipales valencianas. ¿No te parece, Quique?
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0: A partir de ahora mismo, escucharán el contenido de un reportaje que, en torno a la primavera, hemos sido capaces de confeccionar como parte del trabajo que abordamos en este taller de radio.
1: I per començar, amb bon peu, ens explica el sentit d'esta estació de l'any David Domínguez.
2: La primavera és una de les quatre estacions de l'any. Sigue al invierno y precede al verano, seguida del otoño. Su definición y duración varían desde el punto de vista meteorológico. Es propia de las zonas templadas y corresponde en un tiempo intermedio entre la estación fría, el invierno, y la cálida, el verano. Desde el punto de vista de la astronomía, comienza tras el equinoccio de la primavera y termina tras el solsticio de verano. En el calendario, la primavera corresponde a los meses de marzo, abril y mayo, y junio, en el hemisferio norte.
3: Fue más o menos así.
2: Esta temporada se identifica tradicionalmente con el florecimiento de la flora, un aumento de las temperaturas medias, el deshielo, la floración de las plantas, el despertar de los animales en hibernación y el regreso de las especies migratorias.

0: La primavera ja ha arribat i encara que esta estació possiblement siga una de les més desitjades en acabar l'hivern, cada cicle de l'any disposa d'aspectes positius i negatius.
1: Es verdad que el clima se hace más suave en esta época del año. Suben las temperaturas y las horas de luz se van incrementando. Estos cambios impactan en toda la naturaleza, incluidas las personas.
0: 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Bona vesprada, Paco.
2: Bona vesprada, Quique.
0: Vol dir que la llum diària té influència sobre les persones?
2: Efectivament. Una major intensitat de luz diaria incrementa la actividad de nuestro organismo, con mayor producción de una serie de sustancias que repercuten mucho en cómo nos sentimos, y ello influye en que nos encontramos más predispuestos a realizar actividades con mayor sensación de bienestar.
0: Pero todo no es positivo en este sentido, ¿verdad?
2: Claro. Hay algunas personas que pasan por un periodo de adaptación a estos cambios de clima y se quejan de fatiga, irritabilidad, cansancio y pérdida de apetito. En realidad, esto es lo que se conoce como astenia primaveral, que en ocasiones viene potenciada por otros problemas acompañantes como las alergias.
1: Pero Paco, ¿a todas las personas les sucede de igual manera?
2: No, claro que no. Un estudio en la Universidad de Michigan ha mostrado que hay una diversidad genética en cuanto a la capacidad de las personas para adaptarse a los cambios que afectan al ritmo circadiano, como sucede en la primavera.
0: A mí me preocupa allo relacionat amb l'astenia. ¿Es pot mitigar d'alguna manera?
2: Para remontar esta astenia, las recomendaciones están relacionadas con respetar nuestro reloj interno, que tiene que adaptarse a los cambios que el clima le provoca. Debemos mantener nuestro horario de descanso nocturno, seguir nuestras rutinas y seguir realizando ejercicio físico regularmente. Y algo muy importante, mantener una dieta sana.
1: Volvamos al principio de la entrevista. Nos has comentado también el problema de las alergias. ¿Cómo se producen?
2: Pues, como hemos comentado, el cambio de clima, que corresponde con la primavera, trae un aumento de lluvias, humedad y temperatura, lo que favorece el aumento de diversos pólenes en el ambiente. Si eso se combina, sobre todo en las ciudades, con la contaminación del aire, un aumento de la actividad al aire libre, se dan todas las condiciones para que aumente las enfermedades relacionadas con la alergia al polen, lo que en España afecta a más de 8 millones de personas.
0: Sí, que es de veres, y yo soy uno de esos 8 millones, porque vamos. Pero, ¿y hay otras afecciones que puede provocar la primavera?
2: Sí, aparte de las dermatitis alérgicas, la humedad y el incremento de la temperatura ayudan a la proliferación de hongos y bacterias que pueden atacar nuestra piel. Además, como el buen tiempo anima a permanecer más tiempo expuestos a los rayos de sol, este puede ser otro factor que puede dañar nuestra piel.
0: ¿Y qué nos puedes decir sobre el refredat?
2: Pues que también se presentan en primavera y pueden confundirse con síntomas de alergia. Se pueden diferenciar por una mayor duración de este con los síntomas de la alergia, pero también por posible presencia de fiebre y dolores musculares acompañando a la tos en el caso de resfriado.
1: Ya, ¿y otro posible problema también puede ser el de la gastroenteritis?
2: Le vamos a coger una manía de primavera, pero sí. Sí, porque además de que los virus producen resfriados, también pueden producir molestias gastrointestinales. Y en esta época se suelen presentar con más frecuencia. Pero también hay bacterias que están más presentes en esta parte del año, como es el caso de la salmonela. Por esta razón, no hay que olvidar nunca conservar bien los alimentos, cocinarlos a las temperaturas adecuadas, mirar la fecha de caducidad y lavarse bien las manos con agua y jabón antes de prepararlos o de consumirlos. Son medidas eficaces para evitar este tipo de episodios.
0: Casi estoy per dir que la primavera ens pot alterar tant que igual no convé que dure tant de temps, mesos.
2: No, Quique. Todo lo contrario, la primavera nos ofrece la oportunidad de poder tener una mayor actividad personal y social y, en general, ayuda a una mayor sensación de bienestar. Además, si estamos prevenidos ante los cambios que con su llegada pueden ensombrecer esta estación del año, podemos disfrutarla mejor.
1: Pues Pues nuestra parte nada más, ¿no, Quique?
0: No, no, per mi tampoc.
1: Pues muchas gracias, Paco Estellés, por todas estas aclaraciones que sobre la primavera nos has despejado en el programa de hoy.
2: Muchas gracias a vosotros, ha sido un honor por contar conmigo.

0: Se encuentra escuchando un programa del taller de Radio Berta de la Escuela de Adultos de Torrent, que pretende poner luz sobre los efectos de esta estación climática de la primavera.
1: 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I és per això que li demanem a Isma que ens posi al corrent de la forma i manera amb el que ho veuen els joves allò de que la primavera la sang altera.
2: Para muchos jóvenes, esta estación trae consigo un aumento de energía y ánimo.

son amarillos furiosos, amarillos que gritan, estoy vivo aunque me esté pudriendo. Porque la primavera no es bonita, es un tigre que pare flores. Es el instante justo antes de que todo se pudra. Es sobre todo terquedad. Eso es la primavera. Y yo fui el más terco de todos. Ahora, si me disculpan, el trigo me llama.

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1: Però creo que antes de cerrar, me gustaría que cada uno de nosotros diera un último titular sobre la primavera, ¿no?
2: Soc el Paco i dic, riu, viu, disfruta la primavera, des de la llum i el sol, però en alegria.
3: Soy Ismael Sevilla y mi titular es La primavera es vida, el sol da vida.
4: Soy Vincent, la primavera no es bonita.
5: Soy David, la primavera es muy corta.
6: Soy Ampi y la primavera huele a campo.
0: Soy Quique, la primavera es cuando la vida está en todo.

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